Del CD Antología del Cante Gitano de Nuestra Tierra, vamos a escuchar ahora un cante por bulerías con La Perla de Cádiz y Manuel Morao en el toque.

Arriba. 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

Vamos, rapaz.

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1: La viola de Fahmí Alcaí y Rocío Márquez en los fandangos Cantes de Alorno, La Mañana de San Juan, en la Bienal de Flamenco de Sevilla 2016.

concurso de cante flamenco de Carmona en 1992. Manolo Monge en el toque, en el cante, por Fandangos, El Cabrillero.

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1: De nuestro archivo del Foro Flamenco de Canal Sur Radio rescatamos ahora un cante por bulerías de Anabel Valencia, acompañada a la guitarra por Curro Vargas.

Cantiña, Rafael de Utrera, con la guitarra de José Quevedo Bolita, en el Festival Flamenco de Jerez 2012.

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2: Manolo Simón con la guitarra de Pascual de Lorca, Soleápola.

Juana la del Revuelo por Fandango, a la guitarra Martín Chico y Manuel de Palma, en el Festival Flamenco de Cabra, Cayetano Muriel, 1991.

Canela de San Roque haciendo bulerías por Soleá, la guitarra del Niño Jero en el Festival Flamenco de Jerez 2007.

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1: Argentina por tanguillo. A la guitarra, José Quevedo Bolita, Eugenio Iglesias y Jesús Guerrero. Los Melles y el Torombo a las palmas. En la Bienal de Flamenco de Sevilla 2018, dentro del espectáculo Hábitat.

0: Massa.
1: Nos ponemos mirando a Cádiz para rescatar la voz de Mariana Cornejo de un disco grabado en 1997. La acompañan a la guitarra Manuel Moreno Morenito y Manuel Lozano Carbonero. Mariana Cornejo hacía así el garrotín.

Juanito Villar por Tango, de la noche flamenca de la Peña Juanito Villar de Cádiz, año 1991.

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1: Antonio Ortega Hijo, Alegrías, a la guitarra, Manuel Fernández El Perole, del Foro Flamenco de Canal Sur Radio.
2: ¡Vamos allá! ¡Ale!

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2: Paco Ocón canta tientos y tangos con la guitarra de Pepe Núñez en la final del concurso Silla de Oro Leganés 2008.

Paco Taranto haciendo la soleá de Triana. Le acompaña la guitarra de José Luis Postigo. Grabación de los Jueves Flamencos de Cajasol en el año 2010. ¡Hola!

sobre la primera es de Antonio el Portugués, un trianero que fue a Portugal un día y se le quedó a Antonio el Portugués, para siempre.

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1: En Flamenco Radio cambiamos de palo. Una grabación de estudio, el CD se llama Grandes Cantaores del Flamenco y con la guitarra de Pedro Peña vamos a escuchar por bamberas a María la Perrata.

0: Jaleo y danza de los gitanos. Las guitarras de Enrique de Melchor y Antonio Reyes. Recita Paco Rabal, canta Amancio Prada.
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3: A continuación viajamos en el tiempo a rescatar una de las voces de los intérpretes más importantes de la historia del flamenco. Escuchamos Soleá por Bulerías en la voz de Tomás Pavón.

Grabación de estudio, Metal Fundido del año 2004, es un disco de Luis Moneo, al que vamos a escuchar en una bulería por Soleá, con el toque de Juan Manuel Moneo y el acompañamiento de Ali de la Tota, Juan Peña y Carlos Grilo.

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3: Fandango del Gloria, el Choza y Cepero, canta José Galán con la guitarra de Paco Arriaga en el homenaje póstumo a Manuel Jiménez Rejano en Puente Genil.

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1: Bulerías, María Magdalena, Ezequiel Benítez con el toque de Paco León en el Festival Flamenco de Jerez 2018.

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1: Raquel Cantero por Peteneras la acompaña a la guitarra Alberto Fernández en el concurso nacional de cante Yunque Flamenco 2005.

0: Bien, bien, Raquel.
1: Muchas gracias.
2: Paco Moya por Alegría, a la guitarra Niño Elía, en el concurso Flamenco de Carmona 1993.

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1: Bamberas de Gema Caballero, con el toque de Javier Patino y la percusión de Raúl Domínguez, del Festival Flamenco de Jerez 2018.

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Del espectáculo Lo Cortés No Quita Lo Gallardo, del año 2015, esta grabación con José María Gallardo y Miguel Ángel Cortés como protagonista, Guajiras.

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3: Canalejas de Puerto Real por Fandangos de Lucena, acompañado a la guitarra por Vicente el Granaíno.

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María y Rafael.

¡Ale! ¡Viva la dinastía de los Baena!

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1: Canción El Alma. El Pele y Encarna Anillo, con las guitarras de Antonio Patrocinio, hijo, y Pituquete, en el Festival Flamenco Mont de Marsan 2014.

0: Muchísimas gracias.
1: ¡Ale!
2: Mariano Moreno por Fandango, le acompaña la guitarra de Julián González. Grabación del Festival Flamenco de Punta Umbría 1996.

La versión de esta soleá, Recuerdos de Charamusco, en la voz de Manuel Cástulo con la guitarra del Niño Elías. Grabación de la Semana de Actividades Flamencas de Parada 2014, homenaje a Antonio Carrión.

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2: Vamos ahora con una pieza por Bulerías grabada en Francia en 1984. Paco del Gastor en la guitarra. En el cante, Fernanda y Bernarda de Utrera.
3: Bueno, vamos a cantar un poquito una rondita de Bulería de las dos. ¿Va bien la cosa?
4: Sí.
3: Vamos ya. Pa' Utrera. Ay, qué alegría.

Laura Vital canta por Cantiñas, Eduardo Rebollar al toque en la noche flamenca de Carmona 2018.

La guitarra de Miguel Ángel Cortés, Fantasía, pasión por Cayetano, del Foro Flamenco de Canal Sur Radio.

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0: A continuación, le ofrecemos la redifusión del programa Portal Flamenco. 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

0: A la paz de Dios, señoras y señores, sean ustedes bienvenidos a este portal flamenco. Con la tristeza que embarga el alma cuando se nos va un artista de principal categoría, como ha ocurrido con Curro Malena. Curro Malena, que había nacido en Lebrija en julio del 45 y falleció el 20 de mayo de 2023. Curro Malena forma parte de los grandes artistas de la generación de los festivales flamencos de verano y de las peñas flamencas. Vamos a dar un repaso por su discografía en su honor, pero queremos arrancar el programa con estos inéditos romances que le dedica su hijo Luis Malena. Curro tenía 6 hijos: Antonio, Luis, Curro, José María, Pablo y Pedro. Pues Luis Malena, cantaor flamenco que sigue su estirpe y su herencia, le hizo con letra de Paca Torres este romance con el que vamos a arrancar este programa especial dedicado a Curro Malena.
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el romance de su hijo Luis al maestro Curro Malena con letra de Paca Torres. Y nosotros vamos a partir de aquí a ofrecerles una selección de sonidos de nuestra fonoteca donde aparece Curro Malena con una gran asiduidad. Hemos seleccionado algunos de los momentos compartidos y vividos en distintos escenarios, pero queríamos empezar, y así lo vamos a hacer, por su Caracolá de Lebrija. Caracolá del año 1989, con la guitarra del recordado Pedro Bacán, Curro Malena, por tientos y tangos.

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1: Con la guitarra de Pedro Bacán, el cante de Curro Malena, hoy en esta cita que tenemos con los grandes maestros de nuestra fonoteca. Y ese mismo año, el año 89, también con la guitarra de Pedro Bacán, pudimos grabar en el Festival Joaquín el de la Paula este cante por Sigrilla, Curro Malena.

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2: Este programa lo estamos dedicando a Curro Malena en su honor. Curro, nacido en Lebrija en julio del 45 y murió en mayo, el día 20 de mayo de 2023. Curro Malena y Aguilar de la Frontera, donde tenía una peña a su nombre. Ahí le vamos a escuchar este cante por Mariana con la guitarra de Antonio Carrión, festival del año 1993.

Curro Malena, protagonista de nuestra cita con los maestros de nuestra fonoteca, sonidos registrados en directo. Nos vamos ahora a Laurín de la Torre, a la Torre del Cante del año 1996, con la guitarra de Quique Paredes, Curro Malena, por Alegría.

0: Curro Malena fue un artista que formó parte de aquel grupo denominado Sota, Caballo y Rey, que estaba en todos los festivales, y una persona muy querida en el ámbito peñístico de los aficionados. Eso le valió, y su condición cantaora, que fuera seleccionado tanto para el primero como para el segundo Giraldillo del Cante de las respectivas bienales que disputaron este preciado premio. El primero de ellos fue para Calixto Sánchez y el segundo para Antonio Núñez Montoya, Chocolate. Esto ocurría en la cuarta edición de la Bienal, en el año 1986. Vamos a escucharle de esa final a Curro Malena haciendo este Cante por Soleá con la guitarra de Pedro Peña.
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2: El cante de Curro Malena, protagonista de nuestros maestros de la fonoteca de Canal Sur Radio. Curro Malena, nieto de la rumbilla de Josefa Peña Flores, y para el mundo del flamenco también su padre, Antonio Carrasco Amaya, el de La Malena, que de ahí le viene precisamente su apodo, hijo de Magdalena Amaya Cortés, una gitana procedente de Arcos, emparentado con Manuel de Paula, son primos y de una saga familiar de Lebrija que encabezó él y que continúa con sus hijos. Curro Malena, Francisco Carrasco Carrasco, le vamos a escuchar en La Caracolá de Lebrija del año 89 con Pedro Bacán a la guitarra haciendo Cantes por Fandango.

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3: La Malena por Bulerías.
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3: Fandangos de Alonso, canta Andrés El Lepe con Antonio Dobao a la guitarra.

Bonela Hijo por Serrana, a la guitarra Antonio Losada, en el velero flamenco Las Lagunas de Mijas, 1996.

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1: Grabación del año 1965. Juan Valderrama con la guitarra de Pepe Martínez, Guajiras.

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3: Grabaciones históricas. Paca Aguilera haciendo guajiras.

Vicente Soto Sordera, Bulería. A la guitarra, Manuel Valencia, del Foro Flamenco de Canal Sur Radio. Pa, pum, pa. Ahora,

nos vamos a dejar llevar por unos minutos por una de las máximas manifestaciones de la fiesta musical en Andalucía, las sevillanas. En el toque está Manuel López, el intérprete es Antonio Pozo, el Mochuelo.

Cantes de ida y vuelta en el disco Recordando de 2019. El toque es de José Fernández Petete y Valentín Fernández. En el acompañamiento, José y Justo Heredia, Malaguita e Ismael de Santa Fe. En los coros, Las Palmas y Los Jaleos. Joan Mazana en el bajo y Benjamín Santiago Molina el Moreno en la percusión. Escuchamos Guajiras en la voz de Julián Fajardo.

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1: Recuperamos ahora algo de Antonio Mairena. Con Esteban de Sanlúcar a la guitarra, escuchamos al maestro de Mairena del Alcor por Bulerías.

0: Gracias. Seguía.
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2: La Peña Flamenca Femenina de Huelva por Fandangos de Huelva con la guitarra de José Luis Rodríguez.

En 1997 el cantador José Meneses hizo el disco A mi madre Remedios. Le vamos a escuchar con las colombianas Marinerita y en la guitarra encontramos a Enrique de Melchor.

En 1983, el guitarrista Enrique de Melchor grabó su LP Sugerencias. Vamos a escucharle a continuación por Colombianas.

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3: Juana la del Pipa por Soleá por Bulerías, a la guitarra Miguel Salado, en la Quinta Bienal de Flamenco de Málaga 2017, el espectáculo Fragua Gitana.

Fandangos de Huelva, canta Rocío Jurado con el toque de Enrique de Melchor.

Luis de la Pica por Bulería, en los Jueves Flamencos de la Peña Enrique el Mellizo en 1999.

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1: Manuel Vallejo acompañado a la guitarra por Ramón Montoya, Taranta, grabación de 1930.

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3: De verdad es un disco de 2018. Vamos a escuchar una canción por Bulerías interpretada por José Mercé y Tomatito.

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1: Inel Lorente acompañado de la guitarra por Rafael Trena, Peteneras.

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1: Juan Gómez canta Soleá de Triana con la guitarra de Antonio Luis López.

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1: Bulerías por Soleá, de la actuación del Perlo de Triana con la guitarra de Eduardo de la Malena, del Festival de la ITAF, celebrado en La Algaba en 1986.

Antonio Porcuna, El Veneno, ganó el premio que lleva el título de Cayetano Muriel en el Concurso Nacional de Arte Flamenco del año 2001. Decimosexta edición de este concurso, y le escuchamos haciendo estos fandangos de Lucena.

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3: Pedro Jiménez el Pili, por Fandango, con la guitarra de José Jiménez el Vallecano y Araceli Vargas.

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1: Antología de cantadores flamencos de 1991. La niña de los peines con Melchor de Marchena por tangos.

Grabación de estudio del disco Sueños de Fantasía de 1992 de la ganadora del primer premio del concurso de cante de Mairena del Alcor en Cantes de Compás y Cantes de Levante. Nos referimos a Paqui Lara, que interpreta Cartageneras con la guitarra de Quino Román.

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2: Alegrías, el cante de Adelfa Soto con la guitarra de Pepe Martínez.

Segunda Bienal de Arte Flamenco Canela de San Roque, año 2018. Escuchamos a María Terremoto con la guitarra de Nono Jero, por Fandangos.

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1: La guitarra de Antonio Arenas acompaña a José Salazar en esta caña titulada Tres Viñas.
2: Arenas, ¡adiós! ¡Ale! ¡Pasa!

Disco Tamiris de 2022. En el acompañamiento, Esperanza Fernández en la voz y Antonio Moreno en la percusión. El toque es de Paco Escobar.

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3: Fandango, al cante Regina, acompañada a la guitarra por Paco Cortés en el Café Cantante de Flamenco Radio 2007.

Cantiña, Rafael de Utrera, a la guitarra José Quevedo Bolita, en la Bienal de Flamenco de Sevilla 2016.

0: Martinete, Manuel Moneo, en la Bienal de Flamenco de Sevilla 2016.
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1: Ana Peña canta por Colombianas con las guitarras de Manuel Lozano, el Carbonero y el Niño Jero.

Soleá de Alcalá, canta Tamara Aguilera en el concurso de la Soleá de Alcalá de Guadaira del año 2012. Le acompaña la guitarra de Ismael Aguilera.

El reencuentro de Rafael Riqueni con Sevilla, con su público, con la guitarra flamenca, acompañado por Paco Jarana y Manolo Franco. Vamos a escuchar Amarguras en una versión original que fue grabada en la 18ª edición de la Bienal de Flamenco de Sevilla, edición del 2014.

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3: José Valencia, Cantiña, a la guitarra, Manuel de la Luz, del Foro Flamenco de Canal Sur Radio.

Grabación en directo del disco Calle del Arco, 2020. Antonio Ortega, hijo, en el cante, Fandangos de Huelva, con la guitarra de Juan Ramón Caro y el acompañamiento de Álvaro García en la percusión, Natalia Palomo, Isa Fernández y Paco Heredia en los coros.

Volvemos sobre el espectáculo Una mirada al pasado en el Teatro Lope de Vega dentro de la 21ª Bienal de Flamenco de Sevilla. Con el acompañamiento de José Rubichi y Manuel Cantarote en el compás, vamos a escuchar unas bulerías al golpe de Rancapino Chico.

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0: El camino veréis, lo van a sembrar de flores, lo van a sembrar de flores.
1: Pasa.
0: Pa' que allí pasen los novios, pa' que allí pasen los novios.
1: Eso es.
0: Y canten los ruiseñores, y canten los ruiseñores.
1: Vamos, así claro.
2: Dame ya
1: a tu padre.
2: Dale.
0: Pollito que piaba.

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1: Cantiña, la perla de Cádiz. Al toque Paco Aguilera y Manuel Morao.

0: Garrotín. Sebastián Elpena, padre, acompañado a la guitarra por Joaquinillo, el hijo del ciego, en una grabación de 1908.
1: Garrotín cantaba por Elpena, acompañado por Joaquinillo, el hijo ciego. Vamos, venga, Elpena, Salero. Vamos, venga, el Garrotín.

bonita, ver para ti, ¿vale? Está muy bonito. Joaquín, Joaquín Salero. Si fuera cerrada pura, qué simpático eres.

0: ¡Qué dosada más simpática! ¡Qué dosada! ¡Muy bien, Panita! ¡Muy bien! ¡Ale!
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2: Y ahora escucharemos algo de un foro flamenco de Canal Sur Radio grabado en la isla de la Cartuja en el año 2013. Canta por Tonás Manuel Cástulo.
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Malagueña de Chacón, la canta La Trianita, guitarra de Ramón Montoya, una grabación del primer tercio del siglo XX del archivo de Alberto Rodríguez.

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1: Tangos extremeños, La Caíta con las guitarras de René, David, Juan y Miguel Vargas. Grabación de la Bienal de Flamenco de Sevilla, edición del 2010.

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3: 13º Festival Flamenco de Madrid, Colegio San Juan Evangelista. Chano Lobato canta por tangos con la guitarra de Antonio Carrión.

Cantiña. Inés Bacán con la guitarra de Antonio Moya en la Bienal de Flamenco de Sevilla 2018, dentro del espectáculo 100 años de Cante.

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2: Ana Reverte, año 1992, del disco El Flamenco como yo lo siento, con las guitarras de Manolo Franco y Manuel Carvajal. Ana Reverte por Guajiras.

Uno de los foros flamencos de Canal Sur Radio en 2020 estuvo dedicado a los ganadores de concursos. Se grabó en el pabellón de la Isla de la Cartuja de Sevilla. Canta Francisco Escudero el Perrete, en el toque Juan Vargas, tangos extremeños.

0: Gracias. Muchas gracias.
1: Toná, Martinete y Debla. Canta Vicente Soto Sordera, en la reunión de Cante Jondo de la Puebla de Cazalla 2013.

0: Grabación en directo del Festival Flamenco de Jerez 2020, ciclo Los Conciertos de Palacio, en el Palacio de Villavicencio. Miguel Salado a la guitarra, Miguel el Palmero y Luis de Rebeco en el compás. La cantadora María Vargas canta por Cádiz, Romera.
1: ¡Vamos ya, Miguel!

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1: En 1993, Fernando Terremoto participó en el homenaje al Pele en Palma del Río. Le escuchamos por Bulerías con la guitarra de Fernando Moreno.

La guitarra flamenca de Fernando Moreno por Bulerías con la segunda guitarra de Manuel Herrera. Grabación en la reunión de Cantejondo de Puebla de Casallas del año 2000.

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2: Fuente de Verdad por mis 20 años fue el disco que lanzó en 2020 el cantaor Rubito Hijo. Está acompañado en el toque por Paco Cortés y también por Sara Corea en los coros, Luis Dorado, Joaquín González y Manuel González en las palmas y jaleos y Luis Dorado en la percusión. Rubito Hijo interpreta tangos.

0: Antonio Núñez Chocolate con la guitarra de Pedro Bacán por Romera, en la Semana Flamenca de la Peña El Taranto de Almería en 1992.
1: Vamos con la Romera.

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2: Manuel Mairena por Bulería, a la guitarra Moraito, en el Festival de Cante Flamenco de Ojíjares 1991.
3: ¡Vamos ya! ¡Bravo!

En el toque está Melchor de Marchena, en el cante Antonio Mairena. Escuchamos Cantiñas y Romeras.

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1: Plácido González por Fandangos de Alosno, con la guitarra de Antonio Dobao.

Argentina, Cantiña. A la guitarra, Juan José Alba y Javier Ibáñez, del Foro Flamenco de Canal Sur Radio.

Teatro Lope de Vega, 1990, Sexta Bienal de Flamenco de Sevilla. En el toque, Tomatito y Juan Carmona, por Colombianas.

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3: La Guajira del Vedao canta Gracia de Triana.

Homenaje a la Bienal de Málaga en el Festival de Cante Jondo Antonio Mairena, año 2018. Al cante Marina Heredia, en el toque José Quevedo Bolita, Soleá por Bulerías.

Escuchamos esta versión de los tangos de Triana de Fosforito con Paco de Lucía en la selección antológica del cante flamenco.

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1: Seguimos en Flamenco Radio con Israel Fernández por Granaínas, del disco Por Amor al Cante, con la guitarra de Antonio el Relojero.

malagueño de nacimiento, granadino de adopción, vamos a escuchar ahora al joven cantador Alfredo Tejada, haciendo Alegrías con las guitarras de Miguel Ochando y Antonio de la Luz y el acompañamiento de David Galiano en la percusión y de Gilberto de la Luz y Sullivan.

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1: Canela de San Roque por Soleá con la guitarra de Manuel Silveria.

a mis padres, Zambra. Rafael Rodríguez el cabeza, con Isa Rodríguez en la percusión, en la Bienal de Flamenco de Sevilla 2018, dentro del espectáculo Dejándome Llevar.

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3: Enrique Montoya canta Petenera, el café de Chinita.

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Grabación en directo de uno de los primeros programas de flamenco grabados en la historia de Canal Sur en el año 1990. Era el programa La Puerta del Cante. Vamos a escuchar por Bulerías Antonia la Negra, acompañada a la guitarra por Niño Jero y Moradito Chico.

1992, disco dedicado monográficamente a los fandangos. José Domínguez el Cabrero, con la guitarra de Antonio Sousa, Fandangos de Cabeza Rubia.

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1: Cante por alegría, Virginia Gámez, la guitarra de Curro de María, los jueves de la Caixa de Málaga en 2008.

Recurrimos ahora al archivo histórico de Canal Sur Radio para extraer una pieza del Festival Flamenco de Linares de 1992 de José Cortés Pansequito, que participa habitualmente en el circuito de festivales andaluces y también en el exterior, por ejemplo, en el sur de Francia, y que fue giraldillo del cante de la Bienal de Flamenco de Sevilla en el año 2010. Escuchamos a Pansequito por Bulerías.

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Continuamos con una de las voces más emocionantes de la historia del flamenco. Con una personalidad extraordinaria, es Tío Gregorio, el Borrico de Jerez, interpretando Bulerías.

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2: Tientos y tango, Guillermo Manzano con la guitarra de Antonio Moya. Grabación de la Peña Flamenca Torres Macarena en el año 2010.

Buscamos ya una grabación del 20 Concurso Nacional de Arte Flamenco Ciudad de Córdoba en 2013. El ganador al toque fue Niño Seve, al que vamos a escuchar en el estilo de rondeñas.

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3: Carmen de la Jara por Guajiras con la guitarra de Juan José Alba, de su grabación Puerto de Indias del año 2011.

El Pele por Alegrías. Le acompañan las guitarras de Antonio Patrocinio y el Niño Seve, del Concurso Nacional de Arte Flamenco de Córdoba del año 2010.

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2: Festival de Cante Flamenco de Ojíjares, con el acompañamiento al piano de Cristian de Moret, Pedro el Granaíno canta por tientos.

Disco Ingrávido de 2021. Vamos a escuchar unos fandangos del grupo Planeta Jondo. Israel Moro está en la voz, Francis Gómez en la guitarra, Manolo Nieto en el bajo eléctrico, Lito Mánez en las percusiones, Manu Pinzón en la batería y Francisco Roca en la flauta. Planeta Jondo por Fandangos.

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1: Cante por tango, Mariana Cornejo con la guitarra de Paco Serrano. Grabación del Congreso Nacional de Actividades Flamencas de Linares en 1991.

Evaristo Cuevas, Soleá Polá, sonido del concurso de la Silla de Oro de Leganés en el año 2012. Le acompaña la guitarra de Juan Manuel Cadena.

0: Son las 8 de la tarde en Andalucía.
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2: Grabación del disco La calle perdida de 2004. Con el toque de Juan Carlos Romero, canta Arcángel por Fandangos.

0: Cantes de Trilla, Segundo Falcón y José Valencia en la Bienal de Sevilla de 2006.
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Antonio Reyes por Alegría, con la guitarra de Diego del Morao en la Quinta Bienal de Flamenco de Málaga 2017, espectáculo Reyes del Flamenco.

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1: En la voz José Menese, en la guitarra Enrique de Melchor. Le escuchamos con el Garrotín.

Toque por bulerías, tituladas Estación Primavera, a cargo de Vicente Amigo, disco Tierra del año 2013.

0: Andalucía, 9 de la noche.
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3: José Mercé por Alegría, con la guitarra de parrilla de Jerez, en la fiesta de la Bulería Jerezana 1991.

Rondeña y fandango de Frasquito Hierbabuena. Cantan Miguel Lavi y Ángel Tirado, con la guitarra de Luis Mariano, en la reunión de cante jondo de la Puebla de Cazalla 2013.

0: Goya.
1: Pedro el Pescaero por Tarantas, con la guitarra de Miguel Valencia, en el Congreso Nacional de Arte Flamenca 1991.

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1: Enrique el Piculave por Alegría, con la guitarra de Parrilla de Jerez.

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1: Laura Vital, Rocío Márquez y Niño de Elche por tangos a la guitarra Manolo Franco en el Festival de Nîmes 2012.

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1: Coplas por bulerías. Escuchamos a Miguel Poveda con la guitarra de Chicuelo en el Festival Internacional del Cante de las Minas en 2006.

0: Andalucía, 10 de la noche.
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3: Caracolá de Lebrija del año 1997. En la guitarra está Manuel de Palma. Escuchamos estos tientos tangos en la voz de Curro Malena.

1990, en un programa de Canal Sur, Esperanza Fernández, con el toque de Miguel Ángel Cortés, hace estas cantiñas del Pinini.

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2: Joselete de Linares por Bulería, le acompaña la guitarra de Antonio Carrión. Grabación de los Jueves Flamencos de la Peña Enrique el Mellizo de Cádiz en 1999.

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1: 1985, disco Cantes de ida y vuelta. José de la Tomasa hace Vidalitas con la guitarra de José Luis Postigo.

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1: Miguel Rubio Vargas, cantaor nacido en la Puebla de Cazalla. Allí le tocó José Luis Postigo en el año 1993 en la reunión de Cante Hondo. Soleá, Miguel Vargas.

0: Andalucía, 11 de la noche.
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3: Festival de Cante Jondo Antonio Mairena en 2018. Homenaje a la Bienal de Málaga. Juan de Mairena canta por Soleá. Vamos allá.

Vamos a escuchar a continuación una grabación en directo del Foro Flamenco de Canal Sur Radio, grabado en diciembre de 2021 en el Teatro de la Fundación Cajasol de Sevilla. Chemas del Estat está en la percusión, en la guitarra Paco Vidal, en el cante Alicia Morales. Tientos.

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2: María Mezcle por Alegría, a la guitarra Adriano Lozano, Diego Villegas a la armónica y flauta, en el Foro Flamenco de Canal Sur Radio y flamencoradio.com 2013.

Fragmento del espectáculo Rinconete y Cortadillo que se ofreció en la Bienal de Arte Flamenco de Sevilla en el año 2002. El cante por tangos de Enrique el Extremeño, Chicho, Antonio Campos y Anabel Rivera. Las guitarras de Dani Méndez y Ricardo Rivera.

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1: Antología de Antonio Mairena, volumen 14, Cante por Soleá, Melchor de Marchena y Enrique de Melchor en el toque.

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1: La feria de Mairena y una mulita que yo me había comprado.
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2: Y es el momento de escuchar a Julián Estrada, acompañado a la guitarra por Antonio Patrocinio, por Tango. ¡Vamos ya!

0: Andalucía, 12 de la noche.
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3: Estrella Morente por Fandango.

José Anillo, Samara Montañez y David Palomar por Bulerías y Tanguillo, con Roberto Jaén a la percusión, en la Bienal de Flamenco de Sevilla 2018, dentro del espectáculo Flamenco de la Tacita.

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Cante por Romeras, el turronero con Paco Cepero.

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1: Festival de Cante Grande de Casa Bermeja, año 2017. Perico el Pañero canta por Fandangos de Huelva, acompañado a la guitarra por Antonio Moya.

seguidilla. David Palomar con la guitarra de Rafael Rodríguez, el cabeza, en la Noche Flamenca de Zambra 2017.

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1: Seguimos con un disco singular de 2018, Mi son que trajo la mar, dentro de diálogos de viejos y nuevos sones. Es la cantadora onubense Rocío Márquez con Fami Rami Alcai en la viola de gamba y Agustín de Asera en la percusión. La pieza se llama La mañana de San Juan.

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1: Alfonso Salmerón hace caracoles con la guitarra de Rafael Andújar. Grabación del Festival de Tarantos de Madrid del año 2007 en el Colegio San Juan Evangelista.

son de La Frontera por Bulerías, la guitarra de Paco de Amparo y el tres cubano de Raúl Rodríguez, grabación de la Bienal de Flamenco de Sevilla en 2006.

0: Andalucía, 1 de la madrugada.
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3: Carmen Linares canta el romance pascual de los Pelegrinitos con las guitarras de Paco Cortés y Miguel Ángel Cortés.

Pepe León el Ecijano, Cantiñas, Pepa de mi corazón, la guitarra de Dani de Morón, Manuel León y Domi de Morón, del CD Con la misma ilusión,

Escuchamos a Juan Murube haciendo guajiras con la guitarra de Rafael Rodríguez Cabeza.

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1: Grabación de los Jueves Flamencos de Caja Sol en el año 2013, sala Joaquín Turina. En la guitarra está Manuel Herrera, en el acompañamiento a la percusión Raúl Botella. Canta Rocío Bazán, el zorongo de García Lorca.
2: Mi cante no solo sale de mi garganta, nacen las bambalinas de mi cuerpo como si de una obra de teatro se tratara. Pienso que el alma tiene que estar aquí conmigo, acompañándome, para no perder ni un solo instante ese sentimiento que invade mi corazón cuando canto y me miro por dentro. Es calor.
3: Calor.
4: Calor. Calor.
2: Angustia.
4: Angustia.
3: Angustia.
2: Dolor. Pasión.
4: Pasión.
3: Pasión. Pasión.
2: Pero también es suspiro lleno de alegría. Por eso cuando canto, mi cuerpo también lo hace. Salgo a escena y llega el momento esperado. Me encuentro con la inspiración. Ella me dice: déjate llevar, cierra los ojos y desnuda tu alma. Empieza el llanto de la guitarra. Se rompen las copas de la madrugada. Empieza el llanto de la guitarra. Es inútil callarla. Es imposible callarla. Llora monótona como llora el agua, como llora el viento sobre la nevada. Es imposible callarla. Llora por cosas lejanas, arenas del sur caliente que pide camelia blanca. Llora flecha sin blanco, la tarde sin mañana, el primer pájaro muerto sobre la rama.

0: Andalucía, 2 de la madrugada.
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3: El baile de Lucero Tena por Farruca, a la guitarra José Luis Rodrigo.